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2: Son las 9:05.
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3: ¿Cómo les va? Muy buenas noches. Comenzamos Apriete que va la marca por Radio Santa María. Ya estamos a viernes 5 de junio del año 2026, terminando esta primera semana del mes de junio, y se vienen las temperaturas bajo cero, precipitaciones, así que bueno, a irse preparando porque también ya está el invierno en la puerta. Vamos a comenzar este programa con

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2: Ahí estaba el Chango Espacio, nos traía esa versión del Chamamé, I'm Boy Tata, víbora de fuego. Así comenzamos a Apriete que va la marca por Radio Santa María, 840 NAM, 102.3 en FM, www.radiosantamaria.cl online, nuestro Facebook Santa María Radio y Televisión, donde usted nos puede escuchar y nos puede escribir. También tiene el WhatsApp más 56 950 919 608 y el correo electrónico apriete que va la marca @gmail.com. Llega don José Larralde, que nos trae de su autoría El Porqué.

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1: ¿Por qué no traía a su autor, don José Larralde? Uno de los grandes milongueros que todavía está con nosotros. Y a propósito, a continuación viene otro de los grandes milongueros que ayer, antes de ayer, cumplió 95 años. Nos acompaña don Víctor Velázquez, que nos trae esta cifra, Palenque.

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1: Ahí estaba esa cifra que nos traía don Víctor Velázquez, Palenque. Como le decía don Víctor Velázquez, ayer o antes de ayer estaba cumpliendo 95 años. Y bueno, seguimos admirando, para mí por lo menos, ese tema primavera. Don César Bando nos escribe y dice: hola don Cecilio, ¿cómo está? Espero que bien. Por acá nosotros, fiel al programa, muy linda música. Quiero mandarle un saludo a mi mami Delia Silva, 91 años mi viejita. Aquí estamos con los Giovannis, papá e hijo, y la querida Pamelita, con el tema El Viejo y la Vieja. Por favor, un abrazo. Bueno, usted también puede escribirnos, tenemos nuestro WhatsApp más 569-50-919-608, nuestro correo electrónico apriete que va a la marca @gmail.com y nuestro Facebook Santa María Radio y Televisión. El Tropero Vallejos nos trae de su autoría Chileno, más que valientes.

blanco se tiñe el campo en el invierno sureño, al fuego le arrimo un leño y un verso voy hilvanando. La historia me va alumbrando tras la barba de un anciano, llenas de arrugas las manos apoyando un rostro viejo, en sus ojos un reflejo entre el humo de un cigarro. Pausadamente me hablaba recordando tiempos idos, de años duros recorridos cuando a estas tierras llegaba, cuando el bosque se cerraba para impedir que se afincaran y que a sus hijos criara, aunque claro, humildemente, chilenos más que valientes, decía, cambiando la cara. Primero había que hacer campo, limpiarlo y hacer pastaje, para poder tener talaje y también hacer un rancho, criar vacas, criar chanchos y aguantar mil tropezones, inviernos crudos, leones, zorros y grandes nevadas, solían dejarlo sin nada y de nuevo empezaba el hombre. De hijos crió un enjambre junto a su fiel compañera, a patita o como fuera, mas nunca pasaron hambre. Y se apuraba al contarme que fue su noble mujer, quien además de tejer, lavar y hacer mil funciones, siempre buscaba ocasiones para enseñarles a leer. Los víveres se traían de un puerto, de un barco o de algún pueblo argentino, tras varios días de camino y a veces no se podía, porque plata no tenía y había que recurrir para poder subsistir a lo que el suelo le daba o un vecino le prestaba. Era vital compartir. La historia se repetía en toda la Patagonia y mi verso testimonia lo que aquel hombre decía. Marcaron soberanía en Futaleufú, en Palena, en Coyhaique, en Punta Arenas, en Chile Chico, en Chaitén, toda la región de Aysén, la Patagonia es chilena. Y así florecieron pueblos, valles fértiles, praderas, caminos, plazas, escuelas y todo lo que hoy tenemos. Pero no nos olvidemos del que remar y remar cruzó un lago en temporal o vadeó un río nadando, en su pingo resoplando, porque había que regresar. Fueron soldados sin sable, sin armas, sin uniforme, pero de constancia enorme y un valor inigualable. Y perdonen que les hable del fondo del corazón. La historia, aunque en un reglón, debe un reconocimiento y que se alce un monumento al soldado Patagón.

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2: Ahí estaba entonces chileno, más que valiente, nos traía el tropero Vallejos, don Adelio Vallejos. Norma Muñoz nos dice, buenas noches, don Cecilio, qué bueno encontrar su programa, así puedo dejarle a todos un buen fin de semana, especialmente para mi ñañel. Quisiera enviar un abracito a mi cuñadita Sara Salazar, que veo ya llegó al fogón, para usted un matecito virtual. Y le vamos a enviar un saludo también a don Heraldo Gallardo, porque llamó a la radio y nos dice que envía saludos y dice que bueno que volvió y que siempre nos está escuchando desde Mañiguales, nos llama don Heraldo Gallardo. Vamos a continuar con los rancheros del Báquer y esta ranchera, El Gancho.

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2: Ahí estaba el gancho, la ranchera que nos traían los rancheros del Báquer. Nos vamos a la pausa comercial y ya volvemos.
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4: Son las 9 de la noche y 30 minutos.
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2: Estamos de vuelta de la pausa comercial y vamos a escuchar a los Peñitas con este valsecito Rosa de Otoño.
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1: Rosa de otoño, el vansecito de fogón, nos traían los Peñitas. Coyaiquina de corazón nos dice: buenas noches, don Cecilio. Ayer le pedí a la Beta que mande besitos de mi parte al más regalón, porque me tocaron dos reuniones online y no alcancé a escuchar su programa. Claro, por estar trabajando, dice, nada que hacer. Así es la vida. Pero hoy sí estoy en la audiencia porque estoy haciendo un curso, así que mando cariños a los míos por allá desde el puerto principal. Mil gracias, don Cecilio. Bueno, y dice Norma, dice, disculpe, también está por acá mi hermana favorita, para ella envío deseos de buen descanso y a una cervecita, parece que. Bueno, dice Coyequina, dice, ya era hora que se acuerde, que se acuerde del pueblo. Bueno, seguimos, usted también puede escribirnos, así que aproveche, todavía hay tiempo. Vamos ahora con Luis Landricina y este cuentito, Cuenta Difícil.

Y debe haber entre ustedes también gente que conoce mis pagos, o que es del pago. Si hay algún chaqueño, no sé si hay, ¿habrá? ¿Sí? Ah, bueno. Por lo que voy a contar, que por ahí algunos saben y otros no. Nosotros éramos gobernación, territorio nacional del Chaco. Y antes de ser provincia, el gobernador nuestro lo decidía el ministro del Interior. Mandaba un comisionado federal, al que se le decía gobernador, era el que gobernaba. Y la policía dependía del Ministerio del Interior. La llamada policía de territorio, que es lo mismo que ahora Tierra del Fuego. Había los oficiales que sí venían mandados del ministerio y después lo otro que se hacía ahí. Los que llegaban a sus oficiales, no es porque habían ido a la escuela de su oficial, es porque los habían ascendido por tantos años acumulados de servicio o por actos de arrojo, por lo que le llaman mérito en acción. Y había uno, cabo primero, el apellido no viene al caso, encargado de destacamento, del medio del campo. Habrán visto cuando andan en auto por ahí que dicen al costado de la ruta un letrero que dice policía. Ahí te avisa que en ese lugar, en el medio del campo, hay un destacamento de policía. No es policía caminera, porque la policía caminera no se anuncia, te aparece nomás. Estos son destacamentos. Y este es a cargo del destacamento y tenía dos agentes a cargo de él. De Villángela Palau de Charata. Y tenía unas ínfulas el loco porque cuando se hace cargo del destacamento tenemos la mala costumbre de decirle comisario al encargado del destacamento. Y nada más lejos de la verdad, ¿qué va a ser comisario? Pero como era el jefe del destacamento, comisario. Y venía a las mañanas el taperola este a pedirle las novedades a los otros, a hacer lo que habían hecho con él cuando él era subalterno. Y los dos estaban sentados en un banco debajo de la galería, la gorra para atrás, así, con un callar. Y él viene y dice, buenos días, buenos días. Y el otro se bandía. Ni se pararon, ni se cuadraron, nada. Y este le dice, ¿novedades? Y el de este lado le dice, ahí lo tengo demorado a Zamora. Le agarré robando en el gallinero de Maidana. Tenía en la bolsa dos coloradas, dos batarazas y una de las blancas, las ponedoras. Cinco gallinas. Iba a manotear la cesta cuando llegué yo. Le dice, ¿cuánto calabozo le damos? Porque en ese entonces el jefe del destacamento determinaba calabozo. Si la cosa era grave, pasaba recién a la justicia, pero había que ir hasta Sospeño. Cuando la cosa era chica, una pelea, una garroteada, una curda, así, una borrachera, lo calmaban con calabozo y lo decidía él nomás. Dice, ¿cuántas gallinas robó? Cinco gallinas. Y cinco gallinas, dele 8 días de calabozo para que aprenda. Y si tenemos el cuerpo del delito, déjelo nomás el cuerpo del delito. Y le dice al otro, ¿y vos qué novedades tenés? Y dice, lo tengo por lo mismo. A Mendocita, al chueco. Le estaba robando gallina a la vieja Heredia, que no puede ni con los huesos, la pobre vieja. El tipo robándole gallina. Pero si será hereje, te degenera. Tres gallinas, un solo pelo, colorada toda. Una cogote pelado. Ahí tengo el cuerpo del delito y lo tengo demorado, dice a Mendocita. Dice, ¿cuánto calabozo le damos? Y cinco gallinas, 8 días, tres gallinas vendría a ser, cinco gallinas, 8 días, tres gallinas vendría a ser más o menos, y los otros sabían que era preparado para bruto y no iba a sacar la cuenta. Así que lo apuraban para que haga papelón el jefe, para que quede al descubierto. Bueno, ¿y cuánto calabozo le damos? ¡Pereceche! Y se daba vuelta y contaba con los dedos. Cinco gallinas, 8 días, tres gallinas, 8 días. Y no le iba a salir la cuenta, nunca. Cinco gallinas, 8 días, tres gallinas, 8 días. ¿Y? Bueno, yo estoy apurado para andar sacando cuenta, así que soltalo nomás que robe dos más y emparejalo con el otro.

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1: Ahí estaba el cuento de Luis Landricino. Cuenta difícil. Quina Quina dice: hola don Cecilio, un gran saludo a mi amado hijo Luis, que ya estamos, dice, todos, que va, estamos, dice, todos a tu ladito. Rogaremos para los logros para ustedes hoy, tendrán que lograr. Parece que faltan algunas palabras por ahí. Bueno, así que ánimo a sus hermosas familias, dice, con unión y fuerza, así será. Mis abrazos a cada uno de los amigos. Vamos nosotros con el trío Pioneros, aquí donde se integra también un guitarrista más al dúo Pioneros. Nos trae esta milonga, Taquito Militar.

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2: Por ahí estaba también el valsecito Palomita Blanca junto con la milonga Taquito Militar, con el trío Pioneros, ahí cuando don Arturo Mañao también fue parte del dúo Pioneros de don Segundo y don Miguel Peña. Ahí grabaron unos cuantos temitas y nosotros rescatamos ese par. Tenemos más saludos que nos llegan. Marisol Cárcamo dice: hola Cecilio, los saludo de acá de la Junta. Muchos saludos para usted, muy bueno el programa. Muchas gracias, Marisol. También doña Olga Soto dice: buenas noches, don Cecilio. Saludos para mis hijos, bendiciones para ellos, a mi papitas, muchos cariños, abrazos y besitos. Amo, amo, amo. Gracias, don Cecilio. Buen fin de semana. Hasta el lunes, si Dios lo permite. Y nos llega acá don Juan también, que nos escribe, dice: buenas tardes, don Cecilio, aquí entrándole a los verdes y escuchando al profesor Landricina, que siempre nos enseña algo, dice, aunque a mí a veces me miente un poco, che, que lo parió. Bueno, un gran saludo a todos los viejitos del campo de mi región, con una buena ranchera del dúo Pioneros, Juan Vega por acá. Y bueno, nos va quedando poco tiempo, pero aún tenemos más música para usted. El dúo Pionero nos trae el paso doble tradicional.
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2: Ahí está el paso doble tradicional, nos traía el dúo Pioneros. Quina Quina dice, y a mi gran amigo Dani, desearle descanse. Muy bien, que no he sabido nada de él, pero siento que está tranquilo. Amigo, abrazos virtuales en esta noche helada, cuídate mucho, amigo nuestro, cariños para ti y tu hermosa familia, abrazos a la distancia de Luis y Cristi, te queremos muchísimo, gracias don Cecilio. Buen fin de semana, Quina Quina, dice Norma Muñoz. Bueno, y ya nos quedan un par de minutitos nada más, así que escuchamos a Monchito Merlo que nos trae el chamamé, jineteando en tostado.

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2: Jineteando en tostado, el chamamé que nos traía Monchito Merlo. Con este tema nos vamos despidiendo por hoy. Nos vamos a encontrar el día lunes a eso de las 21 y hasta las 22 por Radio Santa María 840 AM, 102.3 en FM, www.radiosantamaria.cl, online nuestro Facebook Santa María Radio y Televisión. Le agradecemos la audiencia, no se olvide que vienen bajas temperaturas para el fin de semana, así que cuídese, que descanse, muy buenas noches.
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1: Son las 10 de la noche, un minuto.
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0: Son las 10 de la noche y 9 minutos.
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1: Son las 10 de la noche y 21 minutos.

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1: Son las 10 de la noche y 31 minutos. 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
1: Son las 10 de la noche y 32 minutos.
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0: Son las 10 de la noche, 55 minutos.
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1: Son las 11 de la noche, en punto.
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0: Son las 11 de la noche, 8 minutos.
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1: Son las 11 de la noche, 20 minutos.

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1: Son las 11 de la noche y 30 minutos.
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0: Son las 11 de la noche y 52 minutos.
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1: Son las 12 de la noche, un minuto.

0: Son las 12 de la noche, 7 minutos.
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0: Son las 12 de la noche y 30 minutos.
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0: Son las 12 de la noche, 37 minutos.
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0: Es la 1:02 a.m.
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0: Es la 1:02 a.m.
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0: Es la 1:30 a.m.
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0: Es la 1:56 de la madrugada.
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0: Son las 2 de la madrugada y 2 minutos.
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0: Son las 2 de la madrugada y 31 minutos.
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0: Son las 2 de la madrugada y 50 minutos.
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0: Son las 3 de la madrugada y 2 minutos.
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0: Son las 3 de la madrugada y 2 minutos.
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0: Son las 3 de la madrugada y 19 minutos.
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0: Son las 3 de la madrugada y 31 minutos.
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0: Son las 3 de la madrugada, 42 minutos.
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0: Son las 3 de la madrugada, 55 minutos.
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0: Son las 4 de la madrugada, 4 minutos.
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0: Son las 4 de la madrugada y 30 minutos.
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0: Son las 4 de la madrugada y 36 minutos.
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1: Son las 4 de la madrugada, 46 minutos.
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0: Son las 5 de la madrugada y 2 minutos.
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0: Son las 5 de la madrugada, 29 minutos.
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1: Son las 5 de la madrugada y 32 minutos.
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1: Son las 6:01. 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
1: Son las 6:01.
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Son las 6:22 a.m. Donde quiera que se encuentre, nuestra señal entrega todo lo que somos. 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
1: Son las 6:32.
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1: Son las 6:42.
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1: Son las 6:43.
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0: Muy buenos días, le damos la más cordial bienvenida a esta edición de Mensajes a la Comunidad este día sábado 6 de junio. Rodrigo Navarro Valladares, familia Navarro González, Navarro Garrido, Navarro Carrillo y Carmen Garbizo e hijos comunican a familiares y amigos el sensible fallecimiento de quien en vida fue padre, hermano, tío, primo y sobrino, Patricio Eugenio Navarro Rubio, que en paz descanse. Su velatorio está siendo realizado en Capilla San José, ubicada en calle Victoria, esquina de Errázuriz, y sus funerales serán avisados oportunamente. Papá, tu partida nos deja un gran vacío, aun así la conformidad de habernos entregado alegría, amor y valentía nos deja como familia un bálsamo de resignación. Descansa en los brazos del Señor, querido Duke. Firma Rodrigo Navarro Valladares, familia Navarro González, Navarro Garrido, Navarro Carrillo y Carmen Garbizo e hijos. Se comunica el sensible fallecimiento de quien en vida fue Víctor Cárdenas Catalán, que en paz descanse. Sus funerales se realizarán mañana sábado, el día del hoy sábado 6 de junio, con un responso a las 11 horas en la iglesia del Lago Atravesado. Posteriormente, sus restos serán trasladados al Camposanto del mismo sector. Agradecemos sus oraciones y compañía, firma la familia. Rodrigo Navarro Valladares, familia Navarro González, Navarro Garrido, Navarro Carrillo y Carmen Garbizo e hijos comunican a familiares y amigos el sensible fallecimiento de quien en vida fue padre, hermano, tío, primo y sobrino, Patricio Eugenio Navarro Rubio, que en paz descanse. Su velatorio está siendo realizado en Capilla San José, ubicada en calle Victoria, esquina de Errázuriz, y funerales serán avisados oportunamente. Papá, tu partida nos dejó un gran vacío, aun así la conformidad de habernos entregado la alegría, amor y valentía nos deja como familia un bálsamo de resignación. Descansa en los brazos del Señor, querido Duke. Firma Rodrigo Navarro Valladares, familia Navarro González, Navarro Garrido, Navarro Carrillo y Carmen Garbizo e hijos. Se comunica el sensible fallecimiento de quien en vida fue Víctor Cárdenas Catalán, que en paz descanse. Sus funerales se realizarán el día de hoy, sábado 6 de junio, con un responso a las 11 horas en la iglesia del Lago Atravesado. Posteriormente, sus restos serán trasladados al campo santo del mismo sector. Agradecemos sus oraciones y compañía, firma la familia. Llegamos al final de esta primera edición de Mensajes a la Comunidad. Gracias por habernos acompañado. Permanezca en sintonía de su Radio Santa María.
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0: Son las 6 de la mañana y 56 minutos.
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1: Son las 7 de la mañana en punto.
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0: Son las 7 de la mañana, 18 minutos.
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1: Son las 7 de la mañana, 28 minutos.
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1: Son las 7 de la mañana, 28 minutos.
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4: Día sábado, 6 de junio, le damos la bienvenida al informativo de Radio Santa María para acompañarlos en esta media hora de informaciones, comenzando la jornada sabatina aquí en su radio Santa María. Una jornada muy fría, 3 grados bajo cero, la mínima a esta hora en la capital regional, y muy contaminada también. Vamos a, junto a Marcia Lagos, en la puesta al aire, a revisar las noticias destacadas para esta edición del informativo.
5: Titulares.
4: Confirman que el puente Presidente Ibáñez estará cortado entre noviembre y julio en su tránsito vehicular por los trabajos de arreglo de esta estructura.
5: Titulares.
4: Joven con discapacidad visual acusa atropello y falta de conciencia por parte de conductores aquí en la capital regional.
5: Titulares.
4: Y cobros indebidos, denuncia de estafas a migrantes, cobran hasta 600 mil pesos por regularizar situación migratoria.
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4: Comenzamos con las noticias. Le contamos que luego de una serie de trascendidos, finalmente las autoridades confirmaron que es efectivo, que el puente Presidente Ibáñez, permanecerá cortado para el tránsito vehicular de manera total, entre noviembre de este año y julio del próximo año por los trabajos de reparación que va a realizar la empresa Freycinet en esta estructura icónica, monumento nacional. Los detalles en el siguiente informe. Una serie de trascendidos generaron alerta en torno a un eventual cierre total para el tránsito vehicular del puente Presidente Ibáñez, una situación que evidentemente mantiene la incertidumbre, ya que es la única vía directa para conectar ambas riberas del río Aysén. Recordemos que esto trae complicaciones evidentes a los habitantes porteños, quienes llevan más de 6 meses conviviendo con restricciones de tránsito, teniendo en Ribera Sur el hospital local. Los trabajos de reparación del icónico puente colgante generarán el corte total del tránsito desde noviembre y hasta julio del año 2027, tal como aseguró el alcalde Luis Martínez.
6: Comienza ya la etapa de ingeniería, la obra está entregada a la empresa. En noviembre se va a producir un corte por 8 meses y no como se había planteado antes, que era un corte escalonado. Y eso va, por supuesto, va a hacer que tengamos bastantes problemas, que con los que tenemos que aprender a convivir durante un año y medio. Hemos hecho algunas gestiones ahora en Santiago para ver de qué forma se puede mejorar la movilidad a través del Ministerio de Transporte, pero también como municipalidad vamos a entregar algunos servicios en Rivera Sur para nuestros adultos mayores, gente en situación de discapacidad, y también en los barrios tratar de agilizar los trámites, sobre todo municipales, pero también coordinar los que tienen que ver con salud, que tienen que ver con los equipos de emergencia.
4: Pese a esta dificultad, los habitantes de Puerto Aysén comienzan a ver más de cerca el inicio de las obras definitivas de reparación del puente Presidente Ibáñez. El Ministerio de Obras Públicas confirmó que durante junio se instalarán las faenas necesarias para ejecutar el proyecto de emergencia que permitirá recuperar la estructura. La iniciativa contempla el reemplazo completo del sistema de cables y el reforzamiento integral de este puente, trabajos que demandarán una inversión superior a los 14.000 millones de pesos y tendrá una duración estimada de 18 meses. Además, confirmaron que el corte en el puente Presidente Ibáñez será solo para vehículos.
5: El pasado 1 de mayo se inició el contrato de esta conservación por emergencia del puente Presidente Ibáñez, que contempla una inversión sectorial cercana a los 14.700 millones de pesos y esperamos que hacia noviembre, principios de diciembre de este año, haya un corte total del tránsito vehicular, no así peatonal, sobre esta infraestructura debido a las obras que se tienen que hacer para la estructura de anclaje de los nuevos cables tensores sobre este puente colgante. Terminadas estas obras de conservación por emergencia, el tránsito volverá a restablecer su normalidad.
4: La intervención busca subsanar los daños ocasionados por la rotura de uno de los cables tensores registrado en diciembre del año 2025, situación que obligó a restringir el tránsito vehicular, permitiendo únicamente el paso de vehículos livianos y estableciendo rutas alternativas para el transporte de carga. La adjudicación de las obras a la empresa Freycinet Chile S.P.A. marca un hito esperado por la comunidad, ya que permitirá avanzar en la recuperación de una estructura considerada estratégica para el desarrollo de la comuna y uno de los principales símbolos patrimoniales de Puerto Aysén.
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4: Y Lorenzo Lovera le va a contar en el siguiente informe respecto de una denuncia de un abogado que es Matías Villa. Este abogado tiene una particularidad, tiene discapacidad sensorial visual y esto, por supuesto, anda con su bastón retráctil y todo aquello, pero un conductor no respetó un paso de cebra en calle Bilbao y casi provocó un accidente. Este joven profesional hace un llamado a la conciencia a los conductores. Los detalles en el siguiente informe de Lorenzo Lovera.
7: Matías Villa Astudillo es abogado de profesión. A sus 30 años de edad, forma parte del 15% de la población regional que presenta una discapacidad sensorial visual. Como cada jornada, Matías se movilizaba el pasado miércoles por las calles de la capital regional, luego de un día de trabajo, y al llegar a la intersección de calle Cochran con Francisco Bilbao, casi es protagonista de un accidente de tránsito, pese a que esas mismas leyes le favorecían, luego que un conductor de un automarca Mitsubishi, modelo Outlander, no respetara una señal de ceda al paso, y más encima lo hiciera hablando por teléfono celular.
8: Fui impactado por un automóvil que ignoró por completo el ceda al paso, que estaba señalizado ahí. La persona en cuestión, según lo que se me relató por personas que acudieron a auxiliarme en el minuto, iba en el celular y en ningún momento se detuvo. Incluso, como señala advertencia y a modo también de autodefensa, yo le di un bastonazo, coloquialmente hablando. Y a pesar de ello no se detuvo, continuó por Bilbao, en dirección hacia Arturo Prat, y lamentablemente nadie lo pudo interceptar, nadie lo pudo interpelar directamente, inclusive estando carabinero ahí, que posteriormente sí colaboraron conmigo, pero básicamente la persona se dio la fuga.
7: Si bien es cierto, el joven profesional no sufrió lesiones de consideración, la situación deja de manifiesto la imprudencia e irresponsabilidad de ciertas personas al volante a la hora de conducir, lo cual puede atentar contra una de las 8.468 personas de la región que están acreditadas con alguna discapacidad en nuestro territorio y que además deben desplazarse por ciudades no aptas para ellas. De hecho, así lo reafirmó un estudio de la Cámara Chilena de la Construcción, donde se estableció que el 24% de las aceras de la capital regional son de mala calidad.
8: Fortuna, no sufrí ningún tipo de lesión grave, ni tampoco constatable, en el sentido de que solo tengo un par de moretones en rodilla derecha y pie izquierdo, que fue donde pasó, me arrolló la rueda del auto, valga la redundancia. A pesar de que uno puede observar con ciertos bemoles la infraestructura de Coyhaique, la vialidad, ¿cierto? Lo que vendría siendo el manejo dentro de espacios públicos y privados, a pesar de toda esa deficiencia, yo nunca había tenido algún percance, ni menor ni grave, sea con algún peatón o con algún conductor.
7: Si bien el conductor o conductora, en caso de ser identificado y encontrado, no arriesga más que una multa del juzgado de policía local, esta acción debe ser analizada en conciencia por el resto de la población para estar más atentos y a las autoridades políticas comunales a mejorar las condiciones de sus territorios.
9: Sumamente relevante que el principio de accesibilidad universal se cumpla a cabalidad y tengamos la conciencia como ciudadanos y con dentro de esta comunidad a respetar la señalética del tránsito, a revisar los caminos accesibles, a que esas rutas se mantengan despejadas y bien señalizadas. Y creo que es un deber de todas las personas, especialmente de quienes se movilizan en medio de sean locomoción colectiva, sean conductores de otros tipos de servicios, incluyendo los turísticos, que muchas veces no se mantienen esas consideraciones de velocidad, en la cual efectivamente una persona que se moviliza con un bastón o con cualquier otro tipo de ayuda técnica puede haber interrumpido este libre tránsito y finalmente afectar su desplazamiento y poner en riesgo su salud y integridad.
7: Por todo esto y más, el llamado a la comunidad regional es a respetar al de al lado y más, a sabiendas de que existen entre nosotros unas 600 personas con discapacidad visual y otras 5.400 con capacidad reducida, para que de esa forma esta desatención ocurrida el pasado miércoles no escale a instancias de mayor gravedad.
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4: Y un 85% de avance tiene el proceso de acreditación del Hospital de Puerto Aysén, que busca generar también, por supuesto, mejores condiciones para la atención de los pacientes que acuden a dicho recinto hospitalario ubicado en la ribera sur de la ciudad porteña. Los detalles en la siguiente nota.
10: La estabilidad de los equipos directivos, el compromiso de los funcionarios y el respaldo de la comunidad fueron destacados como pilares fundamentales para que el Hospital de Puerto Aysén continúe avanzando en su proceso de acreditación institucional, uno de los principales desafíos que enfrenta actualmente el establecimiento de salud. La presidenta de FENATS y vocera de la multigremial, Marjorie Aravena, valoró la continuidad del equipo directivo, destacando que ello permite mantener el foco en los objetivos institucionales.
11: Mi sentimiento es de gratitud y de felicidad porque se le da continuidad a un equipo que llegó allá en el mes de abril para este proceso que es un hito para nosotros, que es la acreditación de nuestro establecimiento. Hoy día nos encontramos con la favorable noticia y con el respaldo de nuestro director de servicio, que se afirma en el cargo la señora Natalie Dufault junto a todo su equipo directivo. Esto a nosotros nos trae una gran tranquilidad porque sabemos que podemos avanzar de forma tranquila, eficiente y en calidad.
10: En tanto, Jacqueline Melinao, presidenta de la Agrupación Regional Esperanza de Vida, llamó a fortalecer el trabajo colaborativo.
12: Con el director de servicio se habló un punto muy claro y muy importante, que la comunidad ya no empecemos a creerlo de lo que dice la gente para allá y para acá, que creamos en nuestro director, que apoyemos a nuestro director, apoyemos a nuestro equipo de trabajo y podamos sacar adelante y acreditar nuestro hospital, que es lo más importante. Así que vamos trabajando en unidad y eso nos va a hacer mucho más importante y vamos a crecer como un buen hospital que siempre hemos tenido.
10: Las parlamentarias presentes también valoraron los avances informados durante la jornada. Senadora Jimena Órdenes destacó el alto nivel de cumplimiento alcanzado y la importancia de mantener la continuidad en la conducción del establecimiento. En tanto, la diputada Alejandra Valdebenito subrayó el compromiso demostrado por los equipos de salud.
13: Acá hay dos temas que han preocupado profundamente a la comunidad. Por un lado, el tema de la acreditación. Creo que hubiera sido oportuno con anterioridad mantener más informada a la comunidad respecto de este proceso. Hoy día se nos ha informado que del total de indicadores que hay que cumplir para cumplir con este estándar de calidad, hay un porcentaje bastante significativo avanzado, y lo que espera el Servicio de Salud, yo espero que así sea, que se cumpla con la totalidad de los indicadores y por lo mismo la acreditación pueda ser una realidad.
14: Vamos a seguir trabajando, fiscalizando para que este proceso llegue a buen puerto. Hoy día tenemos y obtuvimos muy buenas noticias. Sabemos que este proceso de puesta en marcha de esta acreditación va en pie firme. Hay un gran porcentaje ya que se ha logrado avanzar y eso nos pone muy contentos, porque estamos convencidos que con este equipo, con el liderazgo, la dirección, ¿verdad?, pero también con sus organizaciones que están sumamente comprometidas, vamos a obtener esta acreditación tan anhelada por las familias y por la comuna de Aysén.
10: Desde el hospital de Puerto Aysén señalaron que el establecimiento registra un 89% de cumplimiento de las características aplicables para la acreditación, superando ampliamente el estándar mínimo exigido, enfatizando que los avances en acreditación se suma al fortalecimiento de la atención durante los últimos años, con más especialistas, operativos médicos, reducción de listas de espera y nuevas inversiones, acciones que buscan consolidar una atención más segura y de calidad para las familias de la provincia de Aysén.
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4: Vamos a una breve pausa comercial. A la vuelta, más noticias, entre ellas una denuncia que implica el cobro por trámites que son gratuitos a migrantes que están buscando tener una condición regular en nuestro país. Vamos a la pausa y volvemos.
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1: Son las 7 de la mañana, 44 minutos.
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1: Son las 7 de la mañana, 46 minutos.
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4: El CERMIG, o Servicio Nacional de Migraciones, lamentablemente ha tenido que lidiar con algunos hechos que son bastante ilegales, hay que decirlo, que es el cobro a tramitadores de por trámites, por diligencias que son gratuitas, para poder regularizar la situación migratoria de extranjeros que deciden venir al país y que no tienen regularizada esta situación. Cobros de hasta 600 mil pesos por trámites que son gratuitos, es lo que acusa el CERMIG. Los detalles en el siguiente informe.
7: Ayer, en los informativos de Santa María Radio y Televisión, dimos cuenta del plan de abandono voluntario que impulsa la gestión CAS, iniciativa a la cual podrán acogerse en la región de Aysén entre 400 a 500 personas que actualmente firman en la Policía de Investigaciones por no estar legalmente en nuestro país. En el mismo diálogo con la directora regional de Migraciones, Maritza Fernández Briones, la responsable reafirmó que el programa es absolutamente gratuito para quienes quieran plegarse, esto último en atención a que han debido lidiar con los denominados tramitadores, que lo único que hacen es estafar a la población migrante.
17: Tratando de evitar tramitadores porque nos llega... bastante denuncias de personas que cobran por hacer este trámite y dejar sumamente claro que este trámite es totalmente gratuito por el servicio.
7: El actuar inescrupuloso de los llamados tramitadores les ha reportado ganancias que pueden ir desde los 30.000 pesos por tan solo revisar antecedentes en sitios web hasta sumas más grandes de hasta los 600.000 pesos. Desde Migraciones especificaron que tomaron conocimiento de estos actos, ya que hasta sus oficinas se acercaron a lo menos unas 6 personas extranjeras, quienes quisieron regularizar su situación, percatándose que sus documentos eran falsos.
17: De todos precios, por ejemplo, por revisar a personas procedimientos en su portal, 30.000 pesos. Otras personas por hacerle el trámite, supuestamente 100.000 hasta 600.000 pesos, nos han reportado a los mismos usuarios. El año pasado tuvimos unas denuncias a fiscalía en donde había un tramitador, supuestamente abogado de Santiago, que en realidad estaba estafando porque entregó resoluciones falsas. Es que a nosotros nos reportaron 6, pero fueron las personas que acá nos trajeron pruebas concretas, nosotros hicimos la denuncia a fiscalía como correspondía, pero se estima que era un número mayor.
7: Consultada la unidad de comunicaciones del Ministerio Público en la región de Aysén respecto de la denuncia realizada por Migraciones, la institución todavía no ha respondido formalmente el requerimiento de Santa María Radio y Televisión. Cabe hacer presente que de acuerdo a las mismas estadísticas, en los últimos 5 años, un total de 103 extranjeros presentaron sus solicitudes de egresos voluntarios, siendo en los últimos 2 años las personas de nacionalidad venezolana las más interesadas en abandonar Chile. Si usted no quiere caer en las garras de los tramitadores, debe hacer sus consultas respecto del plan de abandono voluntario directamente en las oficinas de Migraciones de calle Francisco Bilbao 411 y recordar que todo el procedimiento es totalmente gratuito.
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4: Y en toda la comuna de Río Ibáñez comenzó un proyecto que va a permitir mejorar la distribución del agua mediante el revestimiento de más de 400 metros de canales. Esta iniciativa es financiada por el gobierno regional, ejecutada por el Ministerio de Agricultura a nivel local, y tiene una inversión cercana a los 117 millones de pesos. Los detalles en la siguiente nota.
10: El agua que recorre los canales de Río Ibáñez no solo alimenta cultivos y praderas, también sostiene el trabajo diario de decenas de familias campesinas que mantienen viva la actividad agrícola de la comuna. Con ese objetivo comenzó oficialmente la ejecución de un proyecto que permitirá mejorar la distribución del recurso hídrico mediante el revestimiento de más de 400 metros de canales. La iniciativa, financiada por el gobierno regional de Aysén y su consejo, con una inversión cercana a los 117 millones de pesos, inició su fase de obras tras la entrega de terreno realizada este 1 de junio, beneficiando directamente a más de 60 regantes de la comunidad de Aguas Estero El Lechoso. El seremi de Agricultura de Aysén, Jordi Sea, destacó que la iniciativa no solo fortalece la infraestructura de riego, sino también la organización de quienes administran el recurso.
18: Una de las piezas fundamentales que necesita una comunidad de agua es hacer buen uso y aprovechamiento de sus recursos. En esta materia hemos invertido en cubrir 400 metros de los canales de distribución para que lleguen de mejor manera a los usuarios y no tengamos pérdida por mala distribución del recurso. Estamos apoyando a la comunidad de regantes de la comuna de Río Ibáñez de manera de fortalecer las potencialidades que este lugar tiene, favorecido con un clima magnífico, tiene muy buen suelo y nos falta el recurso agua, hacer una buena distribución, un buen ordenamiento. Para ello estamos apoyando también la gobernanza de esta institución.
10: Más allá de la infraestructura, el proyecto busca responder a problemas que durante años han afectado a los usuarios del sistema, como pérdidas de agua, erosión e inundaciones. En ese sentido, el coordinador regional de la Comisión Nacional de Riego, Pablo Bulnes, valoró el trabajo realizado junto a la comunidad.
19: De infraestructura de riego que va a permitir eficiencia hídrica para los caudales que administra esta organización usuaria de agua, que permite por un lado prevenir situaciones de inundaciones que se venían suscitando en años anteriores, también poder prevenir la pérdida por infiltración o por erosión de los terrenos que tienen actividad productiva pero que no tienen un revestimiento adecuado de su infraestructura de riego extrapedial. Más de 5 años de trabajar arduamente con la comunidad de agua Estero Lechoso para que hoy día ellos estén en normativa vigente, que es lo que exige el Código de Aguas. Hoy día tenemos una organización que puede trabajar de manera mancomunada, también cumpliendo con todos los requisitos que exige la normativa vigente, y por otro lado poder materializar en el corto plazo ejecución de infraestructura que va a venir a beneficiar a los más de 60 regantes de esta comunidad.
10: Bulnes añadió que el proyecto es resultado de una coordinación entre diversos organismos públicos que comparten un mismo propósito: mejorar la gestión y el aprovechamiento del recurso hídrico en beneficio de las comunidades rurales. En tanto, el administrador municipal de Río Ibáñez, Darío Berrocal, destacó que esta intervención permitirá optimizar el sistema de riego para las parcelas de la localidad.
20: Nosotros como municipio, a través de nuestro alcalde Marcelo Gelfe, estamos muy agradecidos por este financiamiento que nos entrega hoy esta seremía. Viene en beneficio de nuestros agricultores, nuestros campesinos que permanecen haciendo patria en esta localidad.
10: Con el inicio de las obras, Río Ibáñez avanza en una solución largamente esperada por los regantes locales, fortaleciendo la seguridad hídrica, la productividad agrícola y la capacidad de adaptación de las familias rurales frente a los desafíos que impone el manejo eficiente del agua.
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4: Y luego de 33 años de trayectoria, se acogió a retiro el juez de Letras del Trabajo, Óscar Parría Alvarado, en una emotiva ceremonia realizada en el juzgado de Letras del Trabajo aquí en calle Prat, esquina Freire, con la participación de diversas autoridades judiciales. Los detalles de esta emotiva ceremonia en la siguiente nota.
21: Con muestras de cariño, reconocimiento y profunda gratitud, el Juzgado de Letras del Trabajo de Coyhaique rindió un emotivo homenaje al magistrado Óscar Alberto Barría Alvarado, quien el pasado martes 2 de junio puso fin a una destacada trayectoria de más de 33 años al servicio del Poder Judicial y de la comunidad de la región de Aysén. La ceremonia contó con la presencia de la presidenta de la Corte de Apelaciones, Natalia Rencoret, el fiscal judicial Jaime Álvarez, el presidente de la Asociación Regional de Magistradas y Magistrados de Aysén, Juan Patricio Silva, además de juezas y jueces de la jurisdicción, funcionarias y funcionarios judiciales, representantes de instituciones públicas, familiares y amistades que quisieron acompañar al homenajeado en este significativo momento. Durante la actividad, el magistrado Óscar Barría se dirigió a los asistentes para agradecer el apoyo recibido a lo largo de su carrera y valorar el compromiso, la dedicación y el trabajo de quienes forman parte de este tribunal.
22: Me llevo el mejor recuerdo de este equipo, de la calidad humana que encontré en cada uno de ustedes y de la voluntad constante de cumplir nuestras funciones con responsabilidad, respeto y vocación de servicio. Los logros alcanzados durante este periodo fueron posibles gracias al esfuerzo conjunto de todos quienes integran este tribunal. Muchas gracias por su apoyo, confianza, amistad y valiosa colaboración. Ha sido un verdadero honor compartir con ustedes esta etapa de mi vida profesional. Me despido con profunda gratitud y con la satisfacción de haber trabajado junto a un equipo humano excepcional. Muchas gracias.
21: Uno de los momentos más emotivos de la jornada se vivió cuando las funcionarias y funcionarios del tribunal hicieron entrega de un presente al magistrado como muestra de afecto y agradecimiento por los años de trabajo compartido. El gesto estuvo marcado por la emoción y el reconocimiento hacia quien dedicó
4: gran parte de su vida profesional a la Administración de Justicia en la región. La presidenta de la Corte de Apelaciones de Coyhaique, ministra Natalia Rencoret, también destacó la trayectoria y el legado del juez Óscar Barría, valorando especialmente su compromiso con el servicio público y su aporte al fortalecimiento de la justicia en Aysén.
2: Emocionante el término de la carrera funcionaria de un juez o de cualquier funcionario, en realidad, que con los que compartimos esta actividad tan bonita y de tanta responsabilidad. La labor del juez, fallar, reconocer los procesos, pero a la vez con la colaboración de todos. Así que fue muy, muy emotivo y denotó acá un ambiente laboral óptimo, como creo que deberían ser todos los tribunales, porque es ponerse la camiseta, el entender la responsabilidad que hay detrás del trabajo, que no es cualquier trabajo, pero que tenga un tiempo de poder dedicarse a lo que a él le gusta y de descanso también, porque esta labor es bastante demandante en general. Así que le deseo lo mejor para su vida futura.
4: Abogado de la Universidad de Concepción, Óscar Barría desarrolló íntegramente su carrera judicial en la región de Aysén. Ingresó al Poder Judicial en marzo de 1993 como juez suplente del Juzgado de Letras y Garantía de Puerto Aysén. Posteriormente, se desempeñó como secretario del segundo Juzgado de Letras de Coyhaique entre 1993 y el 2001, juez del Juzgado de Letras y Garantía de Chile Chico entre 2001 y 2004, juez del segundo Juzgado de Letras de Coyhaique entre 2004 y 2009, y desde julio de ese último año ejerció como juez titular del Juzgado de Letras del Trabajo de Coyhaique, y desde julio de ese último año ejerció como juez titular del Juzgado de Letras del Trabajo de Coyhaique, cargo que desempeñó hasta acogerse a retiro. Con esta ceremonia, la jurisdicción de Aysén reconoció la trayectoria de un magistrado aysenino que dedicó más de 3 décadas al servicio público y al fortalecimiento de la Administración de Justicia en la región. Su legado deja una huella tanto en el ámbito profesional como humano, entre quienes compartieron con él años de trabajo y vocación por la justicia.
3: Resumen de noticias.
4: El puente Presidente Ibáñez mantendrá un corte total de tránsito desde noviembre a julio de 2027 para los trabajos de reparación que realizará la empresa Freycinet.
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4: Llamado a la precaución, joven con discapacidad visual acusa atropello en calle Bilbao y falta de conciencia por parte de conductores coyhaiquinos. Y denuncian estafas a migrantes, cobran hasta 600.000 pesos por regularizar situación en trámites que son absolutamente gratuitos.
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4: Nos vamos, muchas gracias por su preferencia, por acompañarnos durante esta media hora de informaciones aquí en su Radio Santa María. Estuvimos junto a Marcia Lagos en la puesta al aire, que les habla Javier Tolosa. Los esperamos a las 13 horas en el informativo central. Un abrazo. Chau, chau.
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1: Son las 8 de la mañana, un minuto.
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2: Son las 8 de la mañana, 7 minutos. Son las 8 de la mañana, 7 minutos.
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Radio Santa María indica la hora. Son las 8 de la mañana y 31 minutos. 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

0: Son las 8 de la mañana y 52 minutos.
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1: Son las 8 de la mañana y 59 minutos.
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